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1: Son las 7:12 minutos. ¿Qué tal, Villavicencio? ¿Cómo se encuentran a esta hora? Con lo mejor de la salsa, salsa, corazón. Saludando ando, John Andrei Rincón, hincha del América de Cali, que juega este fin de semana en Villavicencio, ¿correcto? A esta hora va sintonizando Villado FM 97.3 con lo mejor de la salsa, salsero, hincha del América. ¿Cuánto queda Llaneros América? ¿Será que Llaneros atiende a la América de Cali acá? ¿Qué dice John Andrei? A ritmo de salsa, yo creo que sí le meten la yuca. Si vino Nacional, le metió en la yuca a la América, pues tienen que meterle por ahí cinco, ¿no? En sintonía, en sintonía.

sintonizando Salsa Corazón en su vehículo, porque ya ha cerrado el calentón. El calentón, el calentón y el trancón se pasa mejor con Salsa Corazón. Ahí el parque infantil nos tiene a todo volumen. Muchas gracias, Glorita, Glorita del calentón. Uy, la Carmen Barrios, calentados espectaculares en sintonía. Ya lo saben, en el parque infantil, ¿no? Están escribiendo. Tacabrón también, Tacabrón está en sintonía ahí en el parque infantil, en el centro de Villavicencio. Guau, ese sitio espectacular, ¿no? Divino, divino, para que lo pasemos en familia. Ven y visita el centro de Villavicencio. El parque infantil. ¿Qué más? Reportes en quién más está de sintonía, en sintonía. ¿Qué más? ¿Qué más? ¿Quién está de sintonía? ¿Quién está en sintonía a esta hora? Quiero saludarlo. Al 305-53-7399. Hay condiciones y restricciones en la movilidad de nuestra ciudad. Recuerda que esta fin de semana es la media maratón. Tiene la maratón del joropo.

Maomits está en sintonía a esta hora. Sí, Maomits va vía gringos. Y no solo la radio, todo el mundo 97.3. No, qué chévere, los conductores de taxi, los conductores de colectivo. Maomits, súbele todo el volumen a tu radio. Y si estás en gringos, súbele todo el volumen en gringos ahí en el buque. Y las papas y las hamburguesas.

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aquí estoy, aquí me quedo. 7:28 minutos, es la noche de jueves, jueves de TVT, jueves de salsa. Son las 7:29 minutos, recuerda que la próxima semana, Festival Llanero, hay muchas actividades. La Maratón de Joropo, wow, ya se inscribieron, vamos a participar. 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A esta hora estamos con la mejor salsa del mundo, sí, salsa corazón. ¿Dónde nos están escuchando? Quiero saludarlos. Al 305-53-7399, ¿dónde nos están escuchando?

30 minutos saludando. El 13 de mayo está en sintonía a esta hora. ¿Cómo están? El remanso en sintonía. Hola. Buenas noches. A ritmo de salsa. Qué bien. 305-53-7399. El barrio La Ceiba. Don Fabio en el bosque. ¿Qué más, don Fabio? ¿Bien o no? Música. Viene

intentar. Dios mío, qué programación la de hoy. Solo éxitos a ritmo de salsa. Gali Galeano con La Cita. 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Huele, huele a fin de semana. Hoy es jueves de TVT, jueves de salsa.

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2: Son las 7:38 minutos. ¿Quién está de cumpleaños? Lo vamos a felicitar al 305-53-7399. Usted que me está escuchando a esta hora, tiene una persona especial, su esposo, su novio, su mamita. Quien está de cumpleaños lo vamos a felicitar a ritmo de salsa. Son las 7:39 minutos. Estás escuchando el número uno de la salsa en Colombia. No se origina en Cali, no señor, en Villavo la Bella. Y ya saben que es que sacar una réplica de Salsa Corazón. ¿Ah? No, no. No admitimos réplica alguna en nuestra programación. Somos originales. Ahí viene quien está cumpliendo años hoy. Hoy está cumpliendo años un niño, Malco Sender. Llamado en el bajo mundo de la salsa como DJ Petsy. DJ Petsy está de cumpleaños hoy, papi. ¡Feliz cumpleaños! Se lo deseamos desde Villavo FM 97.3 a ritmo de salsa. Sí, Arnold Gómez te desea feliz cumpleaños, nuestro barbero. DJ Petsy está de cumpleaños. 40 años, dice el man. ¿Eh? ¡Feliz cumpleaños, papi! Juicioso, ¿no? Juicioso. Ahí en el Villa Julia, en la barbería real danesa, están escuchando Villavo FM a ritmo de salsa. Sí, Malco Sender, en el bajo mundo conocido, salsero, como DJ Petsy, el fiscal del hueco. ¿Ah? Está en sintonía a esta hora. Ah, me llegaron estas cremas espectaculares, ¿ah? Se las voy a recomendar ahí en mis estados para que le queden los dientes divinos, blanquísimos. Bienvenidos todos, ya lo saben, feliz cumpleaños. ¿Quién más está de cumpleaños? Lo voy a felicitar a través de Villavo FM 97.3 a ritmo de salsa, sí, salsa corazón. Ha llegado el maestro Gali Galeano. Maestro, tiene 4 minutos 49 segundos, estamos en vivo. Ya está el sexteto Juventud con Espiritualmente. Así suena 97.3. Gali Galeano, que viva la salsa. Y este super éxito, La Cita, en la radio romántica de la ciudad. Estás escuchando 97.3 Villavo FM con Arnold Gómez.

7:46 minutos. ¿Quién está de cumpleaños? Estamos felicitando a todos los que estén de cumpleaños. Bueno, hoy está de cumpleaños Oscar Ramos, un fiel oyente de Villavo FM 97.3 y de La Salsa. Su esposa lo quiere felicitar, que lo ama mucho, que lo tenga muchos años más de vida con ella, que es lo mejor que le ha pasado en la vida. Que feliz cumpleaños, Arnold, por favor, felicítemelo en Salsa Corazón. Aquí estamos cumpliéndole a los mejores oyentes del mundo mundial. Oscar Ramos está de cumpleaños. Happy birthday to you. Que los compras al año 50,000 al ritmo de salsa. Oscar Ramos está de cumpleaños. Llega a la orquesta Sexteto Juventud espiritualmente. Así suena 97.3. Hoy es jueves de TVT. Jueves de salsa.

0: Estás escuchando Salsa Corazón. Yo me voy despidiendo bajo la dirección de Willy Sotomayor, Juan Carlos Aguilar, nuestro secretario de las TIC y las comunicaciones. Es un placer, mi nombre es Arnold Gómez, con lo mejor de la salsa del mundo, presentándote Salsa Corazón. Las mujeres hermosas escuchan Salsa, sí, Salsa Corazón. Me despido. La orquesta La Palabra, el tuntún de tu corazón. Chao, Dios los bendiga a todos. Mañana nos oímos en viernes de Salsa Libre. Chao, Dios los bendiga a todos.
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1: Muy buenos días en este viernes ya 2 de octubre, estrenando mes, décimo mes de este año 2026. Muy buenos días, mi nombre es Antonio Aguirre y los estaré acompañando en esta mañana de viernes, una madrugadita, una noche mejor, porque llegué anoche a casa lloviendo y volví a salir otra vez lloviendo. Calorcito, vamos a ver cómo nos trata este día. Aquí estamos a través de Dillabo FM 97.3, acompañándolos con una excelente programación musical bien agradable a esta hora de la mañana, para que mientras ustedes hacen ahí sus quehaceres, se alistan para salir al colegio, a trabajar. Bueno, estamos a través de Dillabo FM acompañándolos con una excelente programación musical todos los días a las 24 horas a través de el dial 97.3 FM. Y recuerde que si también nos puede escuchar a través de la app, si no la ha descargado, sencillo, entre ahí a la Play Store de su celular, busca Dillabo 97.3, ahí le sale con el loguito, una aplicación muy liviana pero muy completa, donde podrá escucharnos las 24 horas de donde quiera que se encuentre. No importa si está en Villavicencio, en Bogotá, en Medellín o fuera del país, ahí nos podrá escuchar las 24 horas la buena musiquita y mantener informaditos en la franja informativa de lunes a viernes de 7:30 a 8. Ahí tenemos la franja informativa para que inicie el día con conocimiento de lo que sucede en nuestra región. Y tenga muy en cuenta que a las 6:30 inicia el pico y placa, para que se evite por ahí dolores de cabeza y afectar su economía. Recuerde que hoy viernes le corresponde a las placas, a ver, hoy tenemos 3 y 4. Téngalo en cuenta, de 6:30 a 9:30 de la mañana y en la tarde de 5 a 8 p.m. Téngalo en cuenta y evítese dolores de cabeza. Dillabo FM acompañándolos a esta hora de la mañana, 6, 7 minutos, acompañándolos con buena musiquita.

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1: 6:15 en la mañana, una mañana fresca, pasadita por agua. Muy buenos días. Buenos días a usted que va ahí en la buseta, en el taxi, usted que va hacia el trabajo, los que van de regreso a descansar, como es el gremio de la vigilancia, que trabajan fuertemente en la noche y ya a esta hora se disponen a descansar, aprovechar esta mañana fresca después de una madrugadita, una nochecita pasada por agua. Bueno, se disponen a descansar. Para todos, un feliz y bendecido viernes, ya 2 de octubre. Aquí estamos acompañándolos a través de Villavo FM 97.3, llevándoles una excelente programación musical para todos. Un saludo súper especial al gremio de los amarillitos, un saludo a esta hora de la mañana, preparándonos para este fin de semana, descansar los que trabajan de lunes a viernes y se pueden dar el gustico de descansar sábado y domingo. Los que no, como ejemplo, el comercio, se preparan para trabajar más fuertemente el fin de semana, para atender a propios y visitantes, que no importa que no sea festivo, bueno, ahí están preparados para atender a propios y visitantes que llegan por ahí de otros municipios o que salen por ahí de otras ciudades a hacer una vueltica cortica a nuestra ciudad Villavicencio. Digamos, a esta hora de la mañana, a través de Villavo 97.3, con buena musiquita, acompañándolos en esta mañana de viernes, un viernes, una mañana fresca. Vamos a ver qué nos dice el resto de día.

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1: 6:31 minutos, saludando a quienes hasta ahora hace poco nos sintonizan ahí a través del dial 97.3 FM en esta mañanita de viernes, fresca, agradable para quienes necesitan recuperar el sueño perdido del trabajo nocturno. Bueno, una mañana fresca, aprovecharla para descansar. Los que no, pues alistarnos y salir a trabajar juiciositos, como debe ser el día a día, cuidarnos mucho para seguir avanzando hacia esta temporada que se nos avecina ya. Estamos ya a 2 de octubre y entre poquito estaremos preparando ya los villancicos para las novenas. Así que, juiciositos, trabajando, cuidándonos mucho para poder llegar a esta época decembrina bien contentos, igual que con nuestras familias. Aquí estamos, seguimos acompañándolos a través de Villavo 97.3 FM y también recuerde que nos puede escuchar a través de la app las 24 horas desde cualquier parte del mundo. Téngalo en cuenta y nos puede escuchar también en TuneIn, donde está ahí la cualquier cantidad de emisoras, y lógicamente no puede faltar ahí Villavo FM. Sigamos a esta hora de la mañana con más buena música. 6:32 minutos.

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6:45. Bueno, recuerde que hace 15 minutos inició el pico y placa, que va de 6:30 a 9:30 de la mañana. Téngalo en cuenta, recuerde que hoy viernes le corresponde a los vehículos con placas terminadas en 3 y 4. Téngalo en cuenta y evite ese inconvenientes y afectar su economía. Tenga en cuenta el pico y placa que le corresponde, el día que le corresponde, el perímetro y los horarios. Recuerde que va de 6:30 de la mañana a 9:30 y en la tarde de 5 a 8 p.m. Téngalo en cuenta y evite le inconvenientes al bolsillo. 6:46. Seguimos avanzando en esta mañana de viernes, una mañana pues fresquita. ¿Qué tal este temita que está allá a continuación? Juan Gabriel. No vale la pena.

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2: 6:52, seguimos avanzando en esta mañana, iniciando viernes 2 de octubre. Seguimos acompañándolos con buena musiquita a esta hora de la mañana a través de Villavo FM 97.3. Recuerde que a las 7:30 llegamos con la franja informativa de 7:30 a 8 para que tengamos conocimiento de lo que pasa en nuestra ciudad y nuestro departamento, nuestro país y algunas notas internacionales. Seguimos a esta hora de la mañana disfrutando de buena musiquita a través de Villavo FM 97.3.

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5: Se instalaron oficialmente las sesiones ordinarias correspondientes al tercer periodo constitucional del Consejo Municipal de Villavicencio, que sesionará entonces hasta el 30 de noviembre. La instalación estuvo a cargo del secretario privado Daniel Eduardo Quevedo Agudelo, quien como delegado del alcalde Alexander Vaquero informó sobre la presentación de 4 proyectos de acuerdo por parte de la administración y presentó el saludo protocolario a la corporación.
6: Para mí es un honor dirigirme ante ustedes con el respeto que merece esta corporación y con la convicción de que la relación entre el gobierno municipal y el consejo debe estar basada en una premisa fundamental: trabajar por Villavicencio desde las competencias de cada institución, pero con un propósito común. Hoy comienza una nueva jornada de trabajo institucional, con el inicio del tercer periodo de sesiones ordinarias de esta honorable corporación. Y quiero que esta instalación sea también un momento para mirar hacia adelante. Una ciudad no se transforma únicamente con grandes obras, también se transforma cuando planifica mejor, cuando organiza su patrimonio, cuando protege sus recursos naturales, cuando genera seguridad jurídica y cuando logra que las instituciones trabajen de manera coordinada. Por eso, quiero informarles que el gobierno municipal está radicando ante esta corporación 4 proyectos de acuerdo que responden a necesidades concretas de Villavicencio y que ponemos formalmente a consideración de ustedes para su estudio, discusión y trámite. No venimos a pedir decisiones automáticas, venimos a presentar iniciativas para que sean analizadas con rigor jurídico, técnico, financiero y político, dentro de las competencias que corresponden al Consejo Municipal, por supuesto.
5: Los cuatro proyectos presentados por el Ejecutivo Alexander Vaquero al Consejo de Villavicencio son: 1. Por medio del cual se adopta el Plan de Desarrollo Turístico del municipio de Villavicencio, Turismo Regenerativo 2026-2036, y se dictan otras disposiciones. 2. Por medio del cual se autoriza al alcalde municipal para la enajenación a título gratuito de un bien fiscal al departamento del Meta y se dictan otras disposiciones. 3. Por medio del cual se autoriza al alcalde del municipio de Villavicencio para suscribir una modificación a la escritura pública número 2796 del año 2023 y se dictan otras disposiciones. Y 4. Por medio del cual se crea la Junta Interinstitucional de Arbolado Urbano del municipio de Villavicencio, Meta, y se dictan otras disposiciones. En las próximas horas, la presidencia del Consejo designará los ponentes para los proyectos de acuerdo antes mencionados, informó Fernando Oviedo Contento. Buen día.
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7: 7:02, seguimos en esta mañana de viernes acompañándolos a través de Villavo 97.3 FM, acompañándolos con una excelente programación musical. Todos los días, las 24 horas, estamos ahí a través del dial, a través de su receptor o a través de la parte digital, donde también nos puede escuchar las 24 horas, de donde quiera que se encuentre. Todo es tener un dispositivo móvil con internet y ahí podrá escucharnos desde la facilidad de un celular, computador. Así que ahí tenemos esas otras alternativas para que nos pueda escuchar desde cualquier parte de nuestro país y del mundo. Seguimos a esta hora de la mañana, 7:03.
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1: Siete de la mañana, 7:31 a.m. y a esta hora les damos la bienvenida a una nueva emisión de Villavo al día, el programa de Villavo FM 97.3 que se emite desde el noveno piso de la Alcaldía de Villavicencio bajo la dirección general del alcalde Alexander Vaquero. Esta emisora es de corte público, es una emisora que está presta para el beneficio de nuestra ciudadanía, de nuestra comunidad, donde además de informarles y de llevarles buena música durante el día, también tenemos espacios dedicados a ustedes, la comunidad. Acérquense, pregunten acerca de cómo lo pueden hacer. Aquí estamos, como lo decía, bajo la dirección del alcalde Alexander Vaquero y bajo la dirección de Juan Carlos Aguilar Vázquez, quien es el secretario de las TIC. Hoy me acompaña Antonio. Antonio, muy buenos días, bienvenido. Vamos a contarle a nuestros oyentes, porque hoy no están nuestros compañeros en la mesa de trabajo, toda la información la dejaron lista, pero Edgar está hoy en labores de papá, primero la familia. Sí, damos gracias a Dios por nuestro trabajo, por las labores que realizamos, pero siempre debe estar primero la familia y nuestros hijos, y él está hoy cumpliendo como papá en una actividad de su hijo, Willy Sotomayor. Se encuentra realizando una actividad fuera de la ciudad. Diego Blandón está en una jornada de bienestar que realizan las personas que son de planta, las personas que son de carrera aquí en la administración municipal. Les deseamos que estén muy bien hoy y mientras tanto nosotros aquí. Antonio, buenos días.
2: Mónica, oyente, muy buenos días. Sí, señora, nos dejaron solitos. Fueron a descansar, ya hoy es viernes.
1: Claro, hoy es viernes.
2: Relajaditos. Una mañana fresca y una mañana que ya pinta que va a ser también bastante despejadita, calurosita.
1: Además de viernes, inicio de semana de receso para los estudiantes, ¿no? Para los jóvenes de los colegios, las universidades, algunas, empieza la semana de receso que se extenderá hasta el próximo martes. Ellos terminan hoy clases. Tienen todo este fin de semana, la semana que viene y el próximo lunes, que es festivo, en el marco del Festival Llanero de Villavicencio. Llegan muchos de nuestros estudiantes que están ahora en Bogotá y en otras ciudades a disfrutar de este Festival Llanero de Villavicencio en esta semana que viene. Nos vamos con el pico y placa. Señora.
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2: Sí, señora, pico y placa, hoy viernes les corresponde a los vehículos terminados en 3 y 4. Téngalo en cuenta, recuerde que los horarios van de 6:30 de la mañana hasta las 9:30 y en la tarde de 5 a 8 p.m. Téngalo en cuenta y evite inconvenientes y afectar su economía, ya que por ahí quede por ahí en un control de los agentes de tránsito, y pues bueno, eso le trae un poquito de estrés y afectar su economía.
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1: Las noticias de la ciudad, les contamos que el alcalde Alexander Vaquero le ha declarado la guerra frontal a la delincuencia y está ofreciendo hasta 10 millones de pesos como recompensa por información que permite identificar y capturar a los delincuentes que están atentando contra la seguridad ciudadana en nuestra ciudad. El anuncio fue realizado por el coronel Germán Ayala, secretario de Gobierno y Postconflicto, durante la presentación del cartel en el que aparecen los delincuentes más buscados por la policía. En este cartel están 9 personas relacionadas con diferentes hechos delictivos registrados entre agosto y septiembre en sectores como La Rochela, El Centro, Bosques de Avallán, Avenida 40, Bello Horizonte, El Rodeo, Cooperativo, Llano Alto y Avenida Catama, entre otros. El ofrecimiento busca facilitar la entrega de información a las autoridades para que puedan adelantar las acciones correspondientes y avanzar en la identificación y captura de los responsables. ¡Ojo! Quienes sepan, les voy a decir dónde está ese cartel. En algunas partes ya lo tienen pegadito, pero si no, usted lo puede encontrar en las redes de la alcaldía o en las de la Secretaría de Gobierno para que pueda identificar a los ladrones. Y quienes sepan dónde se esconden estas personas o tengan información que permita ubicarlas, pueden denunciar a través de la línea segura, que es de forma anónima, 321-394-1479. Anónima me refiero a que jamás se va a dar a conocer la identidad de la persona que lo hizo. Evidentemente, si usted va por la recompensa, pues allí le darán todo el paso a paso de lo que debe hacer. 321-394-1479. Y el alcalde también, Alexander Vaquero, destaca el compromiso que ha tenido la Policía Nacional con las actividades de registro, control y la solicitud de antecedentes. Yo me imagino que ustedes han visto en varias partes de la ciudad a la policía haciendo estos puestos de control. Pues esta vez fueron realizados en el barrio Brisas del Guatiquía, donde fueron capturadas 3 personas por el delito de tráfico de moneda falsificada. Durante el procedimiento, los uniformados observaron a los 3 ciudadanos transportando 2 cajas. Al realizar la

0: la línea de emergencia 123. La administración municipal radicó 4 proyectos de acuerdo en el inicio de las sesiones ordinarias del Consejo. Estamos hablando del tercer periodo constitucional de sesiones ordinarias del Consejo Municipal correspondientes a la vigencia 2026, que irá del 1 de octubre al 30 de noviembre de este año. El acompañamiento al acto de instalación estuvo a cargo del secretario privado Daniel Eduardo Quevedo, como delegado del alcalde Alexander Vaquero, quien presentó un mensaje de respeto institucional a la corporación. Escuchemos al secretario privado.
1: Un honor dirigirme ante ustedes con el respeto que merece esta corporación y con la convicción de que la relación entre el gobierno municipal y el consejo debe estar basada en una premisa fundamental: trabajar por Villavicencio desde las competencias de cada institución, pero con un propósito común. Hoy comienza una nueva jornada de trabajo institucional, con el inicio del tercer periodo de sesiones ordinarias de esta honorable corporación. Y quiero que esta instalación sea también un momento para mirar hacia adelante. Una ciudad no se transforma únicamente con grandes obras. También se transforma cuando planifica mejor, cuando organiza su patrimonio, cuando protege sus recursos naturales, cuando genera seguridad jurídica y cuando logra que las instituciones trabajen de manera coordinada. Por eso, quiero informarles que el gobierno municipal está radicando ante esta corporación 4 proyectos de acuerdo que responden a necesidades concretas de Villavicencio y que ponemos formalmente a consideración de ustedes para su estudio, discusión y trámite. No venimos a pedir decisiones automáticas. Venimos a presentar iniciativas para que sean analizadas con rigor jurídico, técnico, financiero y político, dentro de las competencias que corresponden al Consejo Municipal, por supuesto.
0: Los proyectos de acuerdo radicados son el primero, por el cual se adopta el Plan de Desarrollo Turístico de Villavicencio para el periodo 2026-2036, el segundo, por el cual se autoriza al alcalde municipal para la enajenación a título gratuito de un bien fiscal al departamento del Meta, el tercero, por el cual se autoriza al alcalde del municipio para suscribir una modificación a la escritura pública 2796 de 2023, y el cuarto, por el cual se crea la Junta Interinstitucional de Arbolado Urbano del municipio de Villavicencio. En las próximas horas se asignarán los ponentes para cada una de las iniciativas mencionadas, mientras que el proyecto de acuerdo por el cual se asignará el presupuesto para la vigencia 2027 se presentará la próxima semana dentro de los términos legales establecidos. Y la Alcaldía de Villavicencio desarrolla acciones de prevención del abuso sexual infantil mediante escuelas de familia y espacios de formación dirigidos a padres, madres, cuidadores y docentes de diferentes instituciones educativas. Las jornadas se han realizado en Las Palmas, Nuestra Señora de la Paz, Sagrado Corazón, el Departamental de la Esperanza, el Cooperativo y la Escuela Normal Superior de Villavicencio. En esta última se trabajó con todos los docentes, tanto de la jornada de la mañana como de la jornada de la tarde. Pero escuchemos a Emilce Perdomo, ella es psicóloga de la Secretaría de Educación.
2: En el marco de la promoción de estrategias del bienestar integral y la protección de los derechos de los niños, niñas y adolescentes, desde la Secretaría de Educación Municipal y la Dirección de Calidad, se fortalecen acciones de prevención del abuso sexual infantil a través de las escuelas de familia, en espacios de fortalecimiento y empoderamiento de los padres, madres y cuidadores, con nuestros niños, niñas y adolescentes, a través de talleres donde ellos aprenden sobre la prevención, y con docentes de las instituciones educativas del municipio. Estos espacios permiten generar conciencia sobre la importancia de reconocer las señales de alerta, fortalecer las habilidades de protección y promover las relaciones basadas en el respeto, la confianza, el cuidado físico y emocional de nuestros niños, niñas y adolescentes, y también, pues muy importante, el autocuidado. Desde ellos mismos aprenden cómo cuidarse y cómo reaccionar en situaciones como esta o a quién acudir. Durante estas escuelas de padres se brindan información esencial para el reconocimiento de los derechos sexuales y reproductivos de nuestros niños, niñas y adolescentes.

0: Presentes.
1: La profesional señaló que la prevención de las violencias sexuales es una responsabilidad compartida entre las familias, los docentes y la comunidad educativa. Por esto consideró fundamental brindar herramientas de cuidado y orientar sobre las rutas y entidades a las que pueden acudir cuando sea necesario, pero también resaltó la importancia de escuchar y creer en los niños, en las niñas y en los adolescentes cuando expresan este tipo de situaciones. Y hoy viernes 2 de octubre la Plaza Los Libertadores será escenario de la expoferia Aromas y Sabores del Meta, un espacio que reunirá productores, campesinos, transformadores y emprendedores para mostrar la riqueza gastronómica y agrícola de la región. Desde las 6 de la mañana empezó. Ahora hace un rato que pasé, ya estaban ahí organizados en la plazoleta Los Libertadores y eso es desde las 6 hasta las 4 de la tarde. Durante la jornada los asistentes podrán conocer y adquirir productos provenientes del campo al tiempo que se fortalecerá la conexión directa entre los productores y los consumidores, resaltando el trabajo de quienes cultivan, transforman y generan productos con identidad regional. Uno de los principales espacios de la feria será el primer encuentro de intercambio de semillas nativas, una iniciativa que busca salvaguardar el patrimonio agrícola, promover la biodiversidad y aportar a la soberanía alimentaria mediante el intercambio de conocimientos y experiencias entre campesinos y guardianes de la tradición agrícola. La programación también contempla el conversatorio Transformación que Inspira, Sabores, Saberes y Oportunidades, en el que expertos, productores y líderes del sector hablarán sobre generación de valor agregado en el campo, innovación agroindustrial y las oportunidades que existen para fortalecer la gastronomía regional. Y finalmente les contamos que la Alcaldía de Villavicencio llevará este fin de semana la atención descentralizada del Sisbén a 4 sectores de la ciudad con el propósito de facilitar el acceso a los trámites y servicios directamente en los barrios. La programación comenzará hoy en el barrio Pinilla a partir de las 8 de la mañana y hasta las 12 del día. El sábado, es decir, mañana, las actividades se cumplirán en el Salón Comunal del barrio Quintas del Llano y en el Estero Alto, en la calle 11 con 15, en el horario de 8 de la mañana a 12 del mediodía, y en el sector de La Madrid, en la etapa 5, de 1 a 6 de la tarde. Pero escuchemos a Yolanda Coy, ella es la directora del Sisbén, y esto fue lo que nos dijo.
2: Desde la dirección del Sisbén llegamos al territorio con jornadas de búsqueda activa en las diferentes comunas de nuestra ciudad. Este viernes 2 de octubre estaremos en el polideportivo del barrio El Pinilla de 8 a 12 p.m. El sábado 3 de octubre en Quintas del Llano en el Salón Comunal y en el barrio Estero Alto en la calle 11, 15C11 de 8 a 12 p.m. Y en el barrio La Madrid, etapa quinta en la Supermanzana 4, Manzana 6, Casa 44 de 1 a 6 p.m.
1: Para recibir la atención, los asistentes a los diferentes puntos deberán presentar la fotocopia del documento de identidad, el recibo de cualquier servicio público, 2 números telefónicos de contacto y un correo electrónico. La administración municipal está invitando a los habitantes de estos sectores. Recuerden, hoy El Pinilla y mañana sábado Quintas del Llano y Estero Alto en la mañana y Madrid, etapa 5 en la tarde. Está invitando a los habitantes de esos sectores a acudir a los puntos de atención en los horarios establecidos para recibir orientación y realizar los trámites correspondientes.
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1: Y en las noticias regionales les contamos que el representante por el Meta, Darwin Castellanos, defendió la necesidad de establecer reglas claras para proteger la protesta pacífica y exigir que quienes cometan actos violentos respondan ante la justicia. Escuchemos al representante.
4: El gobierno nacional acaba de presentar un proyecto de decreto para que las autoridades actúen frente a la violencia durante las protestas, porque no se puede seguir aceptando que unos vándalos salgan a quemar, saquear y atacar policías y pretendan que todo eso se les permita en nombre del derecho a protestar. Como congresistas respaldamos esta iniciativa del gobierno nacional. Por eso, junto a los representantes Simón Molina y David Cot, estamos impulsando un proyecto de ley estatutaria para poner reglas claras, proteger al que se manifiesta pacíficamente y exigir que quien cometa delitos responda por sus actos. ¿Qué pasa con los que no quieren participar? El comerciante que ve cómo le destruyen su negocio, el trabajador, el paciente que necesita una ambulancia, sus derechos también se respetan. Por eso proponemos corredores humanitarios permanentes, protección de los servicios esenciales y reglas fuertes y claras, que la policía actúe contra los violentos con proporcionalidad y con toda la autoridad. Desde el Congreso daremos la pelea para que se respete a quien protesta pacíficamente, se proteja a quienes no participan y que los vándalos respondan por el daño que causan.

0: Como bien lo dice el representante de Darwin Castellanos, que se proteja a quienes de forma pacífica realizan esta protesta, pero también que quienes son vándalos y acaban con el país, pues tengan las consecuencias legales. Y de otra parte les contamos que hubo una incautación de cocaína, 1.198 kilogramos de clorhidrato de cocaína, que se consolidó como uno de los golpes más contundentes a la economía ilícita del departamento del Meta. El operativo conjunto entre la séptima brigada del Ejército Nacional, la Policía Antinarcóticos y la Armada de Colombia se ejecutó de manera estratégica en el corredor vial que conecta a Puerto Gaitán con Puente Arimena. El alcaloide era transportado dentro de un vehículo tipo furgón para burlar los controles policiales y militares. La estructura criminal modificó la carrocería del automotor instalando una caleta con sistema de doble piso, abarcando todo el largo de la plataforma de carga. Las investigaciones de inteligencia militar confirmaron que la droga pertenecía directamente al Frente 39, Arcesio Niño, del Bloque Amazonas, una facción de las disidencias de las FARC que opera bajo las órdenes directas de alias Iván Mordisco. El tractocamión pretendía cruzar los Llanos Orientales teniendo como destino inicial la frontera colombiana venezolana. Desde Venezuela, el grupo ilegal tenía planificado el despacho aéreo marítimo hacia México con el propósito de abastecer las redes de distribución del cartel Jalisco Nueva Generación y concretar su ingreso definitivo a los Estados Unidos. Con este decomiso masivo, las autoridades evitaron la salida al mercado ilegal de aproximadamente 2.995.000 dosis individuales y asimismo representó pérdidas directas por 7.906 millones de pesos para las arcas financieras de la organización armada.
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1: Y en la sección de economía, que es de don Willy Sotomayor, pero no está hoy, pues haré lo posible por contarles qué es lo más importante dentro de la sección económica y sin lugar tiene que ver con los cambios en el alza o el incremento al galón de gasolina entre ayer y hoy. El gobierno nacional reversó el incremento de 46 pesos por galón que estaba proyectado para el mes de octubre y que había anunciado ayer. La administración de Abelardo de la Espriella asumirá el costo mientras se analizan alternativas ante la volatilidad internacional del precio del crudo. La Junta Directiva del Banco de la República decidió elevar la tasa de referencia a 12.25%, de otra parte, ¿no? A 12.25% para octubre. El incremento busca mitigar la persistencia inflacionaria, encareciendo el costo de los créditos de consumo y de las tarjetas de crédito. Y hay que decir que el dólar amanece con una tasa oficial de 3.307 pesos. El café en su precio de referencia, 3,54 dólares por libra, y la tasa de usura en 28.59%.
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1: En las noticias nacionales les contamos que María Fernanda Cabal renunció al Centro Democrático para formar su propio movimiento. La senadora anunció formalmente su salida del partido Centro Democrático. Esta decisión se consolidó luego de que no prosperara una solicitud de decisión interna presentada en agosto. Tras su salida, la congresista avanzará de forma independiente en la consolidación y estructuración de un nuevo movimiento político propio, con miras a las próximas elecciones. Y de otra parte, les contamos que en el ámbito empresarial, Bruce McMaster dimitió de su cargo como presidente de la Asociación Nacional de Empresarios de Colombia, la ANDI, una posición de liderazgo gremial que ejercía de manera ininterrumpida desde hace 13 años. Su salida marca el fin de una era de más de una década en la interlocución entre el sector industrial del país y el gobierno nacional.

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1: Y en las noticias internacionales les contamos que hay caos aéreo y sospechas de terrorismo después del ataque en el vuelo de Fly Dubai. Pues crece la conmoción tras el incidente a bordo de este avión que cubría la ruta Dubai-Tel Aviv. El copiloto, recordemos, de la aeronave apuñaló al capitán en pleno vuelo, provocando un violento descenso en picada antes de que los pasajeros lograran neutralizarlo. El avión aterrizó de emergencia en Arabia Saudita y la Casa Blanca ya investiga si el atacante posee vínculos directos con redes de inteligencia en Teherán. Por otra parte, les contamos que hay caos en Francia por violentas protestas estudiantiles. El Ministerio del Interior de Francia ha reportado una situación crítica, con más de 560 colegios bloqueados o afectados por violentas manifestaciones de estudiantes de secundaria. Las jornadas de protestas han dejado cerca de 3.000 menores de edad detenidos y pérdidas materiales que superan los cientos de millones de euros. El gobierno francés presiona judicialmente para que los padres asuman las responsabilidades económicas por los destrozos. Y Rusia lanza una advertencia nuclear sobre Kaliningrado. El presidente Vladimir Putin endureció su discurso de seguridad frente a las potencias de Occidente al declarar que Rusia se encuentra lista para utilizar todo su arsenal, incluidas armas nucleares, con el fin exclusivo de proteger la soberanía y seguridad del enclave estratégico de Kaliningrado. El pronunciamiento se produce en medio de ejercicios militares de interceptación de drones llevados a cabo en el este de Europa.

Y la música llanera nos invita a hablar precisamente de lo que va a ser esta tierra bendita durante el Festival Llanero de Villavicencio. Recordemos que del 25 al 27 de septiembre se abrió la programación con la Semana del Turismo Gastronómico. Luego, del 29 de septiembre y hasta hoy, 2 de octubre, las Olimpiadas Inclusivas del Colegio Francisco de Paula Santander. Pero además de esto, también hoy finaliza la Semana de la Lectura en la Biblioteca Germán Arciniegas. Y a partir de mañana empezamos otra serie de actividades. Hablemos de la Caninata, el primer festival canino de Villavicencio. Vamos a tener una caninata que aparte del Hotel Estelar, a partir de las 7 de la mañana, de mañana sábado, a partir de las 7 de la mañana habrá aeróbicos con caninos, jornada de adopción, exposición canina. Tendremos Agility también el 3 y 4 de octubre. Participación de emprendimientos, conferencias, concursos de disfraces, concurso de fotografía para que durante el festival podamos enviar estas fotos de nuestras mascotas. Vamos a estar ampliando toda la información de estas actividades, pero recuerden que mañana es esa caminata que parte del Hotel Estelar hacia el Parque Guayuriba, pero adicionalmente de esto también estaremos hablando durante la semana de la Copa Nacional de Baloncesto Alma Llanera. El domingo 4, porque esto es del 3 al 5, el domingo 4 tendremos la media maratón del Meta, que arranca en el Parque Las Malocas. El lunes 5 tendremos el aniversario, el 29º aniversario de Corcumbia en la Biblioteca Pública Germán Arciniegas. El martes 6 tendremos obras de ciudad, la remodelación del Centro de Salud del Corregimiento 2 en la vereda Buena Vista. Además de esto, en el Parque Montecarlo, la entrega del Parque Montecarlo, precisamente en el barrio que lleva el mismo nombre. Pero miércoles, jueves, viernes, sábado tendremos muchísimas más actividades. Entre ellas también, mirada bajo el mismo llano, el lanzamiento de esta galería. Tendremos la modernización del alumbrado público en la Alameda 40, parapente de precisión con la Copa Luis Adriano Sanabria. Tendremos dentro del marco de obras de ciudad, porque Villavicencio se está transformando, la entrega de la cancha de fútbol de la vereda Bella Suiza. Adicional a esto, el Por Si Acaso, el festival gastronómico que se realiza en el Parque de los Fundadores a partir del viernes, el emprendimiento y la bebida artesanal, es otra feria que estará allí en el Parque Fundadores. Adicional, en el Parque Las Malocas, la Feria Agroindustrial y Empresarial. Tendremos también Expo Orinoquia y Concebor, y tendremos conciertos durante el viernes, el sábado y el domingo, que finalizamos precisamente esta gran semana del Festival Llanero de Villavicencio, y que aquí a través de Villahue FM 97.3 les vamos a estar contando cada una de las actividades que se van a realizar, horas, lugares, qué debemos hacer. El ingreso es gratuito porque este es un festival para todos, así que vamos a estar pendientes aquí en Villahue FM 97.3 y en las redes sociales de la alcaldía.

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1: Para finalizar esta emisión de hoy, les contamos que en las noticias de la salud estaremos realizando el próximo jueves la segunda parte de las red flag o banderas rojas en las relaciones de pareja, un tema que estuvimos abordando en el programa de salud mental que lidera la gestora social Claudia Milena Guevara, en el que estuvimos hablando con profesionales acerca de cuáles son esas banderas rojas, esos ojo, cuidado, que a veces no vemos en las relaciones. No es que me cela porque me quiere mucho, no es que no me deja poner minifalda o short porque no quiere que de pronto me falten al respeto en la calle, no es que no quiere que salga para evitar que me suceda algo, entonces mejor no voy a estudiar. Un montón de cosas que poco a poco se van incrementando, se va haciendo una bola de nieve entre la víctima y el victimario, y estamos hablando de las dos partes, porque como bien lo dijo uno de nuestros oyentes ese día, ustedes todo lo encaminan hacia el tema de que los hombres maltratan a las mujeres o que el victimario es el hombre y la víctima es la mujer, pero también hay casos del otro lado, las mujeres que son victimarias y el hombre que es la víctima dentro de las relaciones de pareja. Pero tenemos una línea de apoyo emocional, la línea Yo Te Escucho, por si usted requiere un apoyo por parte de los profesionales. 018-093-1089, 018-093-1089 es la línea gratuita a la que usted puede llamar y hablar con los profesionales, o si usted lo que quiere es escribir, hay una línea de WhatsApp, de allí también lo van a atender, 316-390-7010. 316-390-7010. Estas líneas son 24 horas los 7 días de la semana. Siempre profesionales, no solo para el tema de pareja y de violencia intrafamiliar, para muchísimos otros temas relacionados con salud mental. Y precisamente el próximo jueves estaremos haciendo la segunda parte. ¿De dónde deriva todo esto? Quizás son cosas aprendidas desde nuestra casa. Tal vez no estamos teniendo el manejo de la ira y de nuestras emociones, o quizás es que sí hay una psicopatía de por medio y debe ser tratada. Bueno, y de esta manera llegamos al final de la emisión del día de hoy y al final de la semana, de este viernes, inicio del Festival Llanero de Villavicencio, Tierra Bendita, porque además de que Villavicencio se está transformando, Villavicencio está atrayendo a nuestros turistas. Quiero agradecer a Antonio Murillo que nos acompañó en esta mañana y se va a quedar aquí en el Máster con la buena música y con la buena información en Villa UFM. Que tengan un feliz fin de semana.
2: Señora doña Mónica, muy buen día, un excelente resto de semana. Y bueno, para todos nuestros oyentes, aquí continuamos con la buena musiquita a través de Villavo FM 97.3.
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10: No hay nada más agradable que recibir la mano y el abrazo de una persona en señal de agradecimiento por un favor recibido. Así sucedió en el sector de Villa de San Agustín, allá en la Comuna 9, donde el alcalde de la ciudad, Alexander Vaquero, el alcalde que trabaja en el territorio, entregó una vía que desembotellará a varios barrios de este sector de la ciudad. Así se expresó Rubí Rodríguez, líder de la Comuna 9.
11: Es un placer para mí. Primeramente agradezco a Dios porque me den esta oportunidad de dirigirme ante todos ustedes. Y hoy agradezco al señor alcalde por esta obra, que primero era una trocha. Ustedes, como bien lo saben, todo lo que venía aconteciendo por todo lo que estaba esta vía desarreglada. Pero hoy en día le agradecemos al señor alcalde por esta gestión que ha hecho, que es para beneficio de todas estas comunidades de aquí de alrededor, de que comprende los barrios Ciudad Jardín, Brasilia, San Agustín y Charrascal. Yo les agradezco por esta gestión y por haber venido en esta tarde y permitirnos estar aquí como comunidad, ustedes dándonos a conocer esta gestión tan bonita. Muchas gracias, señor Alexander Vaquero, y a todo su equipo de trabajo.
10: Y es que no fue solamente esta vía totalmente pavimentada, señalizada y todos los demás detalles lo que entregó el alcalde de la ciudad, Alexander Vaquero, allí en el sector de Villas de San Agustín. También hizo entrega de una cancha de fútbol totalmente iluminada para el disfrute de niños, jóvenes y las familias de este amplio sector de la Comuna 9. Informó Fernando Oviedo Contento. Buen día.
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2: 8:38 minutos, seguimos avanzando en esta mañana de viernes, una mañana fresca, agradable para hacer todas nuestras actividades. Esta semana se ha caracterizado por estar en el día calientico y en la noche agüita. Somos bendecidos en este lado de esta región, gracias a Dios, deseándoles un bendecido y provechoso día viernes, ya fin de semana, saludándolos desde Villavo 97.3, acompañándolos las 24 horas. 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Seguimos a esta hora de la mañana acompañándolos con una excelente programación musical. 8:40 minutos, seguimos con buena musiquita, clásicos, clásicos.

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2: 8:53 minutos, seguimos en esta mañana de viernes a través de Villavo FM 97.3, acompañándolos las 24 horas con buena música y de lunes a viernes la franja informativa de 7:30 a 8 de la mañana. Recuerde que se puede comunicar con nosotros a través del WhatsApp 300-553-7399. Ahí nos puede dar sus mensajes, sus saluditos y bueno, ahí estamos al tanto de sus saludos. Para todos, un excelente y bendecido viernes, un bendecido fin de semana. Mientras seguimos acá con buena música, ¿qué tal este temazo Mano de Tijera de Camilo a esta hora de la mañana?

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1: Este domingo 4 de octubre, Villavicencio será escenario de la tercera edición de la Media Maratón del Meta, un evento deportivo que reunirá a cerca de 4.000 corredores de diferentes regiones de Colombia y de países como Estados Unidos, Ecuador, Chile, Panamá, Perú y Venezuela. De acuerdo con Santiago Borrero, organizador del evento, se espera una activación del turismo durante el fin de semana.
2: Nosotros estimamos que pues esos 4.000 atletas vengan con sus familias, hay que puede ser unas 12.000, 10.000 a 12.000 personas que estén presentes aquí en la ciudad de Villavicencio, así que hoteles full, tema gastronómico va a ser una oferta y va a tener una demanda grandísima. Adicional, la media maratón promociona los sitios turísticos que tiene Villavicencio y el departamento, entonces súper invitados todos a vivir esa experiencia única.
1: La competencia contará con las categorías de 21, 10 y 5 kilómetros con salida desde el parque Las Malocas. La media maratón del Meta hace parte de la programación del Festival Llanero y cuenta con el apoyo del Instituto de Turismo de Villavicencio.
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1: 9:10 minutos, seguimos acompañándolos con una excelente programación musical, saludando a quienes hasta ahora nos están sintonizando. Bueno, saludo en este viernes ya 2 de octubre, saludito especial. Seguimos acompañándolos a través de Villavo FM 97.3. Recuerden que se puede comunicar con nosotros a través del WhatsApp 300-553-7399. Ahí está en contacto con nosotros para que pues, quieren ahorita a ratico pedir una canción o estar ahí en sintonía de Villavo FM. También recuerde que estamos ahí a través de la parte digital, a través de la app, a través de TuneIn, a través de la página. Ahí está Villavo FM 97.3 a esta hora de la mañana. ¿Qué tal este temita de Voy a perder la cabeza? ¿De quién? ¿De quién? De voy a ver, de tu cabeza, de José Luis Perales. Un excelente tema a esta hora de la mañana.

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2: Más música a esta hora de la mañana, 9:20 minutos. Seguimos en esta mañana todavía algo fresca, bien espejadita. Vamos a ver si nos trata con calorcito, como ha sido la constante estos días de esta semana, o se queda toldadito, se solecito, agüita, vamos a ver. Por ahora, seguir acompañándolos con más buena música a través de el dial 97.3 FM, Villavo, escuchando, pues, llevándoles buena musiquita a esta hora de la mañana, mientras usted hace sus labores, bueno, mientras va manejando el taxi, la buseta. Saludo especial, van escuchando buena musiquita a través de Villavo FM. ¿Qué tal este temazo? Nunca te olvidaré, de Enrique Iglesias, a esta hora de la mañana, 9:21 minutos.

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9:32 minutos, seguimos acompañándolo, seguimos con buena musiquita, bien agradable, mira, para que mientras ustedes hagan ahí, están ahí sus labores, estamos a través de Villavo FM acompañándolos con buena música, las 24 horas, como ya es costumbre, con buena musiquita a través del dial 97.3, acompañándolos con una excelente programación musical, saludando a quienes hasta ahora hace poco nos sintonizan. Aquí estamos deseándoles un feliz y bendecido viernes y un feliz y bendecido fin de semana, ya en esta iniciando octubre, décimo mes del año. Ya entre poco estaremos por ahí ya preparándonos para celebrar esa época que se nos avecina, la época decembrina. Recordemos que llega octubre y de ahí para allá eso es rapidito que estamos celebrando la época más bonita del año, diciembre. Así que por ahora seguimos con buena musiquita a través de Villavo FM 97.3. Aquí estamos con más buena música.

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1: 9:46 minutos. Seguimos acompañándolos con buena música y recordándoles que mañana sábado 3 de octubre inicia el primer Festival Canino. Una actividad bien bonita para salir y con nuestra mascota, con nuestros perritos, nuestros amiguitos de cuatro patas, y buenas actividades que se estarán llevando este sábado 3 y el domingo 4. Así que téngalo en cuenta, mañana caminata, sábado 3 de 7 a 9 a.m. Así que téngalo en cuenta, 3 y 4 de octubre, unas actividades con nuestras mascotas en el primer Festival Canino en Villavicencio. Téngalo en cuenta, participe y saque su amigo peludito a disfrutar de estas actividades. Seguimos a esta hora de la mañana disfrutando de buena música a través de Villavo 97.3, acompañándolos con buena música. Recuerde que se puede comunicar con nosotros a través de WhatsApp al 300-553-7399. WhatsApp de Villavo FM con buena música a esta hora de la mañana.

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6: El Parque Las Malocas se prepara para vivir dos jornadas llenas de tradición y cultura. Este 10 y 11 de octubre, propios y visitantes podrán disfrutar de una programación dedicada a las costumbres y labores del campo en el marco del Festival Llanero. Cristian Castro, presidente de la Liga de Coleo, nos cuenta qué tendrá el trabajo de llano.
7: El Festival Llanero se abre a todos los turistas y propios para que vengan, conozcan qué es la vaquería. Vamos a tener varas y barriles categoría infantil, niños desde los 4 años. Vamos a tener también el tema del lazo, que se ha vuelto pues muy de moda, traer esa faena criolla que se hacía en las fincas a la ciudad para que ustedes lo puedan disfrutar. Y el domingo, un trabajo de llano completamente criollo, la gente descalza, con sus pantalones remangados, sus sombreros de trabajo en sucios, bueno, como se trabaja en el llano. Y además de eso, que la gente tenga la oportunidad de bajarse de la tarima y hacer actividades de lúdicas que se hacen en las fincas, como es el gallo alemán, la cogida de la gallina, las carreras descalzos, y eso es lo que queremos apostarle, que la gente pueda disfrutar de toda nuestra cultura, que es muy rica y que es muy bonita conocer.
6: La programación busca que el público no solo observe, sino que también conozca de cerca estas expresiones que hacen parte de la cultura de la Orinoquía. La invitación es para que propios y visitantes se den cita en el Parque Las Malocas y disfruten de estas tradiciones que estarán presentes en el Festival Llanero.
8: Para Villavo FM, informó Hugo Alejandro Guzmán.
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12: Hola, familia Villavo FM. Buenos días. Habla con Anderson de KCP de Catama. Quisiera ser el DJ de la hora y quiero solicitar la canción Ese hombre o ese tipo soy yo, de Roberto Carlos. Por favor, me la colocan, gracias.
13: Buenos días, Villado 97.3. Yo soy el DJ de la hora y vamos con Indie de Linkin Park.
14: Buenos días, emisora Villado FM. Si me hace el favor, me coloca la canción Isla Bonita de Madonna, por favor. Gracias, etapa 7. Gracias.
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3: Buenos días, soy el DJ de la hora. Me puedes colocar Me muero por conocerte, de Alex Urbargo.
4: Villavo FM, buenos días. Para el DJ de la hora, regáleme Fuiste tú, de Ricardo Arjona. Gracias.
5: FM 97.3, quiero ser el DJ de la hora. Me vas a complacer con la canción He venido a pedirte perdón, de Juan Gabriel. Gracias.
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2: Hola, muy buenos días para todos. Yo soy el DJ de la hora. Me gustaría escuchar la canción de José Luis Rodríguez, el Puma, Dueño de Nada. Muchas gracias, bendiciones para todos.
3: Buenos días, Villavo FM. Quiero ser el DJ de la hora y me podrían colocar la canción Lamento Boliviano de los Enanitos Verdes.
4: Buenos días, Villavo FM. Para el DJ de la hora, ya tus amigos de Víctimas del Doctor Celebro. Gracias.
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3: Villavo FM, yo soy la DJ de la hora. Es posible me puedas complacer con la canción Si me olvidas, te olvido.
4: Hola, señores de la Villavo 97.3, les habla un fiel oyente, Dios los bendiga. Quisiera ser el DJ de la hora, me gustaría escuchar Te pertenezco de Ambra. Gracias, Dios los bendiga, feliz día.
5: Hola Villavo FM, buenos días, yo soy el DJ de la hora aquí desde el barrio Viña del Mar. Venga, regáleme una cancioncita, porfa. Esto, Nikita, de Elton John. Gracias, feliz día para todos.
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0: es Poison. 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
2: ¿Qué tal? Buenas tardes para todos. ¿Cómo se encuentran? Bienvenidos. Estamos bajo la dirección de Willy Sotomayor. Juan Carlos Aguilar, su secretario de las siglas, comunicaciones. ¿Cómo se encuentran? Buenas tardes. Es un placer. Mi nombre es Arnold Gómez, acompañándote en esta tarde de viernes, fin de semana. Sí, el próximo fin de semana es el Festival Llanero. Vamos a estar hablando del Festival Llanero, para que invitemos a todos nuestros familiares. Si están en otras partes del país, ahí una vez por el WhatsApp le damos toda la información, les invitamos para que vengan a disfrutar a esta tierra bendecida por Dios Todopoderoso, como es Villavo la Bella, capital de la media Colombia. Como les decía, mi nombre es Arnold Gómez. Estamos en octubre, en el mes de los clásicos. Somos los originales, únicos en nuestra esencia musical. No aceptamos réplica alguna. Buenas tardes, espero me acompañen y yo acompañarlos donde nos estén escuchando, a través de Villavo FM, por la aplicación Villavo FM, descárgala ya. Es octubre, el mes de los clásicos. Cristian Castro, maestro, bienvenido. 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

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Llega Santana para que le subas todo el volumen. Corazón espinado. 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

0: Solo éxitos, un super clásico. Más fuerte, wow, como me encanta. Balada rítmica a esta hora, fin de semana.
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0: Son las 2 de la tarde, 39 minutos. 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Laura Pausini, un featuring con Juanes. Mi libre canción suena en 97.3, la radio que te quita el estrés.

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2: Amanda Miguel, bienvenida a la radio romántica de la ciudad. 97.3, la radio que te quita.

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5: 2:58 PM. Es el mes de los clásicos. Octubre en Villavo FM 97.3. En estos 3D, los originales bloques de música en 3D en Villavo FM, le toca el turno. Cindy Lauper, en 97.3 estás escuchando los originales bloques de música en 3D.
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2: Estamos en vivo a través de 97.3 Villavo FM, hoy es viernes, fin de semana. Espero que la pasemos una tarde espectacular, la mejor tarde de nuestras vidas a través de 97.3. Llega Alejandra Guzmán, ten cuidado con el corazón, ya viene lo mejor de todos los éxitos, Marco Antonio Solís. Así suena 97.3. Recuerda que octubre es el mes de los clásicos.

La oreja de Van Gogh. Son las 3 de la tarde y 19 minutos. Para que le subas todo el volumen a tu radio. Hoy es viernes, llega Marco Antonio Solís. Si no te hubieras ido. 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

0: 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Es viernes, fin de semana. 3 de la tarde, 29 minutos, son las 3:29, a las 6 en punto, viernes de Salsa Libre.
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1: Y que te quite el estrés. Son las 3 de la tarde, 29 minutos. ¿Qué tal? Buenas tardes. ¿Cómo se encuentran? Quiero saludarlos. Repórtense a través del 305-53-7399. Sí, 305-53-7399. Atención, atención, Villavicencio. Usted que me está escuchando en casa. Sí, o donde esté. ¿Tiene su hijo perruno? ¿Tiene su hijo perruno? Mañana hay caminata, ¿no? Primer festival canino, Villavicencio, los invito. Yo voy a estar ahí, pendiente, voy a estar ahí con mi hijo perruno. 3 y 4 de octubre, Parque Los Fundadores. Mañana, sábado 3 de octubre a las 7 de la mañana, nos vemos ahí en el Parque Los Fundadores, 9, del 7 a 9 a.m. La caminata. Vamos a caminar con nuestros hijos perrunos. Todos, Finulife, coloquen el collar. Llevar buena hidratación para nuestros hijos perrunos. Mañana la caminata, mañana, sábado 3 de octubre, 7 de la mañana, arrancamos hasta las 9. Un circuito que vamos a estar compartiendo con nuestros hijos perrunos. Mañana en el primer festival canino, en la apertura en Villavicencio. La caminata, 7 de la mañana en punto. Aeróbicos con caninos a las 9 cuando lleguemos de la caminata, ¿no? Es un plan mañana espectacular. El domingo estaremos con la adopción de perritos y gaticos a las 10 de la mañana. Exposición canina el sábado también. Sábado 3 de la tarde y domingo participación de emprendedores, conferencias, concurso de disfraces. ¿Cuándo el concurso de disfraces? El domingo, 3 p.m. Parque Los Fundadores, concurso de disfraces de nuestros perritos, de nuestros hijos perrunos, concurso de fotografía, mejor dicho, de todo. Ese fin de semana, el primer festival canino en el Parque Fundadores en Villavicencio. Invita a Centro de Bienestar Animal, Alcaldía de Villavicencio, nuestro alcalde Alexander Baquero en Villavo FM 97.3. Música, entretenimiento, hoy es viernes.
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son las 4:22 minutos, están escuchando 97.3. Atentos, atentos, Villavicencio. Porque este fin de semana tenemos el primer festival canino en nuestra ciudad, en el Parque del Fundador, ese 3 y 4 de octubre. Todo el mundo invitado, todos invitados. Villavos somos todos, Villavos somos todos. Vamos a tener en ese festival de Firulais todos nuestros hijos perrunos. Quien tenga hijos perrunos, totalmente invitados a este primer festival canino en Villavicencio. Estaremos con todos ustedes y con sus hijos perrunos. Estaremos en el parque Los Fundadores. La caminata mañana sábado arranca a las 7 en punto. Nos vemos mañana a las 7 de la mañana en Puntico, con Firulais, con nuestros hijos perrunos. Vamos a tener una caminata de 2 horitas. Para que ellos suben, nos ejercitemos, pasamos con ellos en este primer festival canino en Villavicencio. Mañana el Parque de los Fundadores a las 9 en punto, después de que lleguemos de la caminata, nos vamos con aeróbicos, con caninos. Vamos a pasarla súper bien. Ropa cómoda. Recuerden llevar la bolsita para recogerle las cositas del perrito. Llevar agüita para hidratarlos y todo lo necesario para que esté él muy bien confortable en este primer festival canino. Sábado y domingo, 3 y 4 de octubre, el Parque de los Fundadores, jornada de opción. El domingo, exposición canina, el sábado 3 a las 11 de la mañana, de 11 a 3 la exposición canina. El domingo 4, de 10 de la mañana a 12 del día la exposición canina. Conferencias, concurso de disfraces, el domingo a las 3 en punto, concurso de disfraces. Concurso de fotografía también, el domingo. ¿Dónde pueden tener más información que me están preguntando? Aquí en el WhatsApp, Clemencia me está preguntando. Puedes entrar al festivalanimalvillavicencio@gmail.com. Eso es lo que me dan claridad, que a este correo, toda la información, mayor información a este correo, festivalanimalvillavicencio@gmail.com. Primer festival canino en Villavicencio. Nuestros hijos perrunos mañana nos acompañan al Parque Los Fundadores. Villavos somos todos, Villavos somos todos. Ya están listos para la maratón del joropo. Vamos a joropear nuestra sangre, nuestra tierra querida. Que viva el llano, que viva el llano. Son las 4 de la tarde, 24 minutos. Increíble, un feature de Alquilados con Sebastián. Así suena 97.3.

Indeleble. Alquilados, un featuring con Sebastián. Son las 4:28 minutos. Bueno, la aclaración es importante. Mañana el festival, primer festival canino. El primer festival canino es el Parque Guayuriba, no en Fundadores, no en Fundadores. Me excuso ahí, una mala información. Ratifico, mañana el primer festival canino es en el Parque Guayuriba, en el Guayuriba. Nos vemos. Mañana estaré ya muy temprano en el Parque Guayuriba con toda la información por Villa FM 97.3. Y primer festival canino en Villavicencio. Mañana la caminata. La que lleva Firulais. A nuestro amor, nuestro hijo perruno, a las 7 en punto. Desayunadito, no desayunadito, para que no se me va a marear el perro. Hasta las 9 y después tenemos aeróbicos caninos. Los esperamos después de las 9 hasta las 10. Nos da opción de exposición canina, mejor dicho, de todo. Participación de emprendedores para que vayamos y los apoyemos. Conferencias, concurso de disfraces el domingo de los perritos de nuestros hijos a las 3 p.m. Concurso de fotografía. En el Parque Guayuriba, en el Parque Guayuriba, ahí en Torre de San Juan, ahí al pie de, pues en vez del centro comercial, Primavera Urbana, ahí está el Parque Guayuriba. Y ya somos todos, ahí está la cita, listo. Reconfirmado, Parque Guayuriba, invita a Alcaldía Villavicencio, Centro de Bienestar Familiar y Villavo FM 97.3. Música, entretenimiento, llega Mecano, super clásico. Así suena 97.3, tu emisora favorita.

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0: Tarde, 8 minutos, 6 de la tarde, 8 minutos, que viva la salsa. Hoy es viernes de Salsa Libre.
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0: Estamos en vivo a esta hora. ¿Qué tal? Buenas tardes para todos. Son las 6 de la tarde, 9 minutos. Estamos bajo la dirección de Willy Sotomayor. Juan Carlos Aguilar, nuestro secretario de las TIC y las comunicaciones en Villavicencio. Es un gusto, es un gustazo estar con ustedes a esta hora en vivo, al aire, a través de Villavo FM 97.3. Salsa Corazón evoluciona los viernes a Salsa Libre. Sí, tu canción favorita por tu emisora favorita. Arnold Gómez es mi nombre, acompañándoles hasta las 8 en punto con lo mejor de la salsa. Mira, muy fácil, 305-53-7399. Vamos a tocar, a pedir música comercial, salsita comercial, que se sepa todo el mundo, que nos dé la alegría de salir a bailar, a echar un poquito y sacudir el piso. Sácale brillo, sácale brillo, a punta de salsa, sí. Comercial.

0: suba el volumen al radio, que el conductor de taxi que me está escuchando a esta hora en el trancón le suba al radio. Hola, hola, ¿qué tal? ¿Cómo está el trancón? El trancón. Que el que vaya escuchando ahí en el taxi, uy, ¿qué emisora es esa? Qué buena canción, hace cuánto no la escuchaba, Recomercial. Eso sonaba hasta por el tubo del agua en mi época. Y hoy es viernes, fin de semana. Ya lo saben, Solo Comercio al 305-53-7399. Sí, 305-53-7399. Estás escuchando Salsa Libre, viernes de Salsa Libre, estamos en vivo. Hola, hola, hola, hola, hola. Buenas, buenas, buenas, buenas, buenas. Tu emisora favorita con tu canción favorita, hola, buenas.
1: Buenas noches, estamos escuchando la mejor emisora Villao 97.3.
0: Gracias.
1: Deseo escuchar Escombros.
0: Eso, gracias. Muy bien. Solo éxitos. Hoy es viernes. Nos fuimos por esta línea. ¡Wow! Estás escuchando 97.3 Villavo FM. Quien esté de cumpleaños lo vamos a felicitar. Salsa Libre, hoy es viernes de Salsa Libre.

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5: Estamos en vivo. Sí, estamos en vivo por 97.3 en el prime time de la radio. El número uno de la salsa en Colombia. No, se origina en Cali, no, señor. Es en Villavo, la Bella. Al 305-53-7399. Sí, 305-53-7399. En nuestra línea WhatsApp para que solicite tu canción favorita por tu emisora favorita. Ya, tengo cupo. Solo éxitos, ¿no? Salsita comercial, la que nos guste a todos. Su canción favorita para todo volumen, que sea un himno. Que yo pego una canción. Solamente me gusta a mí. Comercio. Para que le subas todo el volumen a tu radio, para que todas las cantemos, lo coreemos, azotemos baldosa a través de Villavo FM. Son las 6:22 minutos. Hola, buenas.
6: Buenas tardes, Arnold. Buenas tardes. Un placer saludarla, tía de la Mariquito.
5: Eso, papi.
6: Para escuchar una canción.
5: ¿Cuál sería?
6: Gavetas de la Dandén. Feliz noche. Está muy 55 por ahora. El trancón.
5: RR55. Esos solo himnos, hoy es viernes de Salsa Libre.

0: Aquí estoy, 6 de la tarde, 28 minutos.
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0: Estamos en vivo. Al 300-553-7399 es

0: comercial porque hoy es viernes, ¿no? El cuerpo lo sabe, movito más, soltar. Canción favorita, tengo cupo. Nota de voz. Rápidamente, hola, ¿qué tal? Arriba rating. El número uno, el más escuchado, es por 97.3. No aceptamos réplica alguna en nuestra programación. No nos pueden copiar, ya están intentándolo, pero no es lo mismo. Eso es como Temu, como Chain, eso. Y somos originales. Hola, buenas noches,
1: Arnold. Quiero que por favor me complaces con la canción Aguanile de Marc Anthony. Gracias.
0: Tu canción favorita por la emisora favorita.
2: Aguanile.
0: Es viernes de Salsa Libre en Villa UFM.

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3: Fin de semana y el cuerpo lo sabe. Sí, estás escuchando Salsa Libre. Hoy es viernes de Salsa Libre. Son las 6:35 minutos. Recuerda que en el Parque Guayurío, mañana 3 y 4 de octubre, primer festival canino en Villavicencio. Mañana caminata. Mañana tenemos que llevar a nuestro hijo perruno o perruna a la caminata, 7 a 9 de la mañana ahí en el Parque Guayurío. Después tendremos los aeróbicos con los caninos. Primer festival canino en Villavicencio. Mañana es mañana y el domingo vamos a tener hasta fiesta y frases y todo. Ahí en el Parque Guayuriba. Arriba Retin. Hola, buenas.
4: Arnold, buenas noches. Como siempre, escuchando a la 97.3.
3: Muy bien.
4: Arnold, estamos en octubre, diciembre. Toda la salsa es buena. Regálenme el patillero, por favor, el patillero. Gracias.
3: Azotando, baldosa. Que viva la salsa. Hoy es viernes de Salsa Libre. Esta emisora favorita, Villavo FM. Arriba rating, que viva la salsa.

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4: Conectados en nuestra aplicación Villavo FM. Ya la puedes descargar, ¿no? Los que van vía Alariari. Juanca, para que le subas todo el volumen a tu radio. Anderson, súbale todo el volumen a tu radio. Salsero a morir, para que le dediques, se la dedique al almacén de pijamas. Ay, Dios mío, todo el mundo en sintonía, una sola radio. Es que lo que yo digo, son el prime time, somos el prime time. Salsa Corazón, el número uno de la salsa en Colombia y se origina en Villavicencio. Muchas gracias por escucharnos. Arriba rating. Vamos pegados, ¿no? Hola, buenas.
5: Hola, Arnold. Buenas noches.
4: Buenas noches.
5: Quisiera escuchar Una Aventura del grupo Niche.
4: Tu canción favorita por tu emisora favorita. Es viernes de Salsa Libre con Arnold Gómez, en la radio romántica de la ciudad. Hoy es viernes. Viernes de Salsa Libre.

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3: Marco está en sintonía a esta hora. Marco, para que le suba todo el volumen a tu radio. Bici Navegantes en sintonía a esta hora. Marquito, papi, súbele todo el volumen a tu radio. Eso es un himno. Tito Rojas, hoy es viernes de Salsa Libre. Estás escuchando Villavo.

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2: Estamos en vivo. 6:52 minutos, ¿qué tal? ¿Cómo se encuentran? Ya la otra semana el Festival Llanero, ¿no? Espectacular, la Maratón del Joropo el jueves.

0: Perruno, pues mañana vamos a sacar todos nuestros hijos perrunos. A las 7 en punto arranca la caminata, ¿sí?, del primer festival canino en Villavicencio. Todos, mañana muy temprano, sábado. Hay actividades sábado y domingo en el Parque Guayuriba con el primer festival canino en Villavicencio, ¿no? Fotografía. Solicita tu canción favorita ya al 305-53-7399. 305-53-7399, ritmo de salsa. Buenas.
1: Don Arnold, muy buenas noches.
0: Noches.
1: Para la salsa libre de Juan Jumper, por favor, me regalas Botas de Lluvia de Nietzsche, por favor.

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